Hola, thanks for joining me for Concierto, the bilingual program featuring classical music by Spanish and Latin American composers and performers. Soy Frank Domínguez. En esta hora tenemos música para grupos pequeños, como el Quinteto de las Américas. Es un quinteto de viento fundado en Bogotá, Colombia, en 1966 y basado en Nueva York desde 1979. Se especializa en explorar la música de las culturas diversas de las Américas. En unos minutos oiremos un pasillo colombiano, pero empezamos con una canción por un compositor colombiano de padres libaneses, José Abrahim El Cure. Aquí Quinteto de las Américas toca Lo que el viento se llevó.

¿Qué tal? Soy Frank Domínguez. Bienvenido a Concierto, the bilingual classical music program that explores the Hispanic and Latino contribution to classical music from both performers and composers. Comenzamos esta hora con grabaciones por el director de orquesta Eduardo Mata. Por muchos años dirigió orquestas en los Estados Unidos, incluyendo las orquestas sinfónicas de Phoenix en Arizona y Dallas en Texas. Tristemente murió en un desplome de avión en 1995. Aquí dirige esa orquesta en dos selecciones, empezando con el intermezzo de la ópera Harry Janosch por el compositor checo Zoltán Kodály.

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This is Concierto, classical music by Spanish and Latin American composers and performers. Continuamos con dos selecciones por músicos mexicanos, empezando con el compositor Blas Galindo. Él nació en Jalisco en 1910. Estudió en el Conservatorio Nacional bajo de Carlos Chávez y durante ese tiempo formó el Grupo de los Cuatro con otros compositores nacionalistas. Finalmente fue nombrado director del mismo conservatorio donde estudió. Escribió una multitud de obras de varios tipos, pero escuchamos un arrullo simple. Canta el grupo Voz en Punto, dirigido por José Galván.

0: En este Bilatino, canciones icónicas, canciones de nuestro cancionero de todas las Américas, celebrando el feliz cumpleaños de los 7 países que celebran su independencia entre septiembre y octubre. Comenzamos en Honduras y nos vamos a Nicaragua. Carlos Mejía Godoy, y esta canción la cantamos por todas partes. Son tus perjúmenes, mujer, desde Nicaragua.
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Sopa de caracol desde Honduras en este Vive Latino dedicado a canciones clásicas, deseándole un muy feliz cumpleaños y muchos años más a los siete países que celebran su independencia durante este mes de la herencia hispana en Estados Unidos. Y nos vamos a El Salvador. Esta es una cumbia porque, claro, hay cumbias por todas partes de los hermanos Flores salvadoreñas aquí en Beat Latino.

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4: Y seguimos celebrando estos 7 países que celebran su independencia en este mes de la herencia hispana, la herencia latiné. Nos vamos con Gaby Moreno desde Guatemala. Esta es una canción clásica, me han dicho que es como el himno nacional o el segundo himno nacional de Guatemala, Luna de Xelajú, aquí en Beach Latino.

a beautiful song dedicated to a special moon in a special part of Guatemala. That was Gaby Moreno, and that's considered like the second national anthem of Guatemala. Nos vamos a otra extraordinaria composición del maestro chileno Víctor Jara, quien murió por su música, por su voz, por su mensaje de justicia social. Víctor Jara, de Chile, y Manifiesto.

Y de Inti-Illimani y Chile nos vamos a Costa Rica. Desde Costa Rica, mal país, y en vivo una canción preciosa, Contramarea, aquí en Beat Latino.

0: y de canción mixteca de Lola Beltrán aquí en Beat Latino, seguimos con José Alfredo Jiménez. Claro, no podía faltar si estamos hablando de canciones icónicas de compositores en estos países que celebran su independencia entre septiembre y octubre. Aquí está el maestro José Alfredo Jiménez y El Rey, aquí en Beat Latino.
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